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1: Santiaguito, Santiago Río, querido. 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Entonces yo le escribí una letra ahí porque estábamos pensando en Linares Cardoso. 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
1: 6:46.
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